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1: Son las 6 de la mañana y 59 minutos.
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1: Son las 7 de la mañana y 32 minutos.
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1: Son las 7 de la mañana y 33 minutos.
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1: Son las 8 de la mañana y 28 minutos.
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1: Son las 9:02.
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1: Las 10 de la mañana y un minuto.
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1: Las 10 de la mañana y 31 minutos.
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1: Las 11 de la mañana y 29 minutos.
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0: 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Sí, señoras, señores. Sí, ya son las 12 del mediodía en todo el Perú y en Moderna Radio Papá.
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0: Hola, hola, camarón con cola, son las 12 en punto del mediodía. 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
3: Las 12 horas y 31 minutos.

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0: no podía faltar nuestro personaje Chingolo.
1: Hola, tío.
0: Hola, ¿qué tal? Caramba, ¿te ves esa bolsa?
1: ¿Para qué?
0: Para ver, pues, ¿qué tiene? Ay, caramba, es una pelota de fútbol, que más una camiseta.
1: De la Alianza.
0: Ah, tú eres de Aliancita también.
1: Sí, sí.
0: ¿Qué más? A ver. Ay, caramba, qué bonito, un nacimiento, qué lindo. ¿Quién te ha hecho ese regalo?
1: Mi tío Marcelino.
0: Ah, ya, mi primo, ¿sí?
1: Sí.
0: Ay, caramba.
1: Es que me llamó por, ¿cómo se llama? Por el celular.
0: ¿Que ya tiene celular?
1: No, por el celular de mi vecina.
0: Ya.
1: Me dijo, Chingolo, vente a la radio porque tengo tu regalo de Navidad para ti.
0: Pero ya la Navidad, bueno. Bueno, la fecha especial de Navidad ya pasó.
1: Sí, pero nunca es tarde para recibir un regalo como el que me han, que me ha hecho, especialmente mi tío Marcelino.
0: Ay, ay, ay, ay. Bueno, pasaba por la cabina para...
1: Para mi otro regalo.
0: ¿De quién?
1: De parte tuya, pues.
0: De parte mía. Ay, tú sabes que de todas maneras te voy a hacer ese regalo para ti, para tu perrito Pellejo, para tu abuelita María, ¿no?
1: Sí, pero ¿por qué no? Pero ese regalo, que sepa la gente que siempre me lleva tú a la cachina. Todo lo que me compra es de segunda. Mira, esta zapatilla que tiene, mira. Mira los huecazos que tiene ya. Ya estoy pisando el piso todo ya. Llena de tierra, de piedra. Cuando me llevas a comprar, me dice, te voy a llevar a un gran bazar.
0: Bueno, la cachina es un gran bazar.
1: Sí, pero tú eres segunda, pues, de tío Ronco.
0: Ya, mira. Tengo unos ahorritos ahí que estaba guardando para...
1: ¿Para qué?
0: Para comprarte algo bonito, tu camisita, tu polito, tu pantaloncito, tus zapatitos.
1: ¿Zapatos no?
0: ¿Zapatos no?
1: No, zapatillas.
0: ¿Zapatillas por qué?
1: ¿Por qué? Porque yo soy un pelotero de primera, pues.
0: ¿Te gusta el fútbol, no?
1: Sí, me gusta el fútbol y pienso ser como Pelé.
0: ¿Como Pelé? ¿Y tú sabes de Pelé?
1: Sí, porque a veces llego tarde a un asunto y digo, uy, me peleé.
0: No es eso, bueno, vamos ahorita, vamos, estás interrumpiendo la programación.
1: Ay, perdone.
0: Y que por favor saluda a los oyentes de Moderna.
1: De Moderna, el Radio Papá, para todo el mundo.
0: Eso, para todo el mundo.
1: Y a un saludo cariñoso, de forma muy especial, a todas las señoras, a todas las señoritas, a todas las niñas y...
0: También a los varones.
1: Ya, también a los señores, a todos, y estoy buscando padrino.
0: ¿Padrino para qué?
1: Para mi bautizo.
0: ¿Cómo? ¿Que tú no eres bautizado?
1: Llegué al bautizo, pero llegué tarde porque ya el cura se había tomado todo el agua bendita.
0: Es mentiroso, ya. Vamos.
1: Ya, entonces continúen ustedes pasándola bien, muy alegres, escuchando, escucharme.
0: Ya, te escucho.
1: Moderna Radio Mamá.
0: Papá.
1: Así. Papá. ¿Cómo dices tú?
0: Para todo el mundo.
1: Sí, para todo el mundo. Los saludó Chimbolo. Chao.
0: Chao. Seguimos con la programación más positiva que tenemos para ti en todas las 24 horas. Por supuesto, con Moderna Radio Papá, claro.

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1: Las 13 horas y 31 minutos.
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1: Las 14 horas y 29 minutos.
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1: Las 15 horas y 2 minutos.
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0: 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Moderna Radio Papá te da la hora exacta, 4:00 p.m.
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1: Las 16 horas y 31 minutos.
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Listos, listos, ¿estamos? Como siempre a esta hora de la tarde, de la noche, del día. Listos, estamos con el primer programa internacional. Directamente desde Denver, Colorado, Estados Unidos, a través de nuestra cadena de emisoras Radio Trueno en los 99.1 FM Huancayo y Huancavelica, Radio Jaimar en el Callejón de Guaylas en los 95.1 FM, Latin American Press Cashca Producciones en Argentina, gracias a Radio Impacto en los 95.1 FM, Radio San Isidro, Radio Primavera en los 720 kHz de la amplitud modulada. Todo esto en Puno. Y a Moderna, Radio Papá en los 107.5 FM. Gracias, gracias hermanos del Perú.

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Bien, bien, bien. Ya estamos directamente desde Denver, Colorado, Estados Unidos, para el Perú y América. Agradecidos a todos ustedes por su amable sintonía, a nombre de Marcelino Llantas Espinosa. Gracias a todos quienes en estos momentos nos están escuchando a través de nuestra cadena. Hoy vamos a hablar sobre la situación política, como siempre, en el Perú, donde hoy tenemos declaraciones de fin de semana, donde todo el mundo todavía quiere seguir hablando sobre el golpe democrático que dice que quieren sacar, porque no les conviene ni Keiko Fujimori, ni siquiera les conviene Juntos por el Perú con Roberto Sánchez. La situación ya está echada para López Aliaga. Al margen de que digan fraude, fraude, fraude, no se ha encontrado irregularidades. De seguro que un 2% de las mesas que suceden constantemente en el Perú cuando no se vota, pero que están con el viejo cuento de querer eliminar, dicen, los votos del sur o de los hermanos peruanos. Pero eso no se va a dar, no se va a dar en este caso. Al final, la suerte está echada para López Aliaga. El día miércoles está diciendo que para las 8 de la mañana ya tendremos a un ganador y estarán dando a conocer cuál será el resultado final. Por supuesto, estaremos pendientes a esta solución de lo que diga el Jurado Nacional de Elecciones.

mil perdones porque en estos momentos tenemos muchos de nuestros oyentes que nos están llamando y también tendremos una entrevista a los representantes de Acción Popular que al parecer también quieren hacer sus, han hecho sus elecciones internas y parece que la situación continúa de esa manera. En cualquier momento vamos a entrar en vivo y en directo con uno de los representantes que va a la lista oficial como candidato a representante a la nacional, o sea, como representante de Acción Popular. Ya estaremos hablando al respecto. Bueno, les decimos que ya está echada la suerte de López Aliaga. Se viene una elección en donde siempre hemos dicho tenemos dos grupos de Juntos por el Perú que supuestamente responde a los de izquierda y los de la derecha que responde a Keiko Fujimori. Ambos no estamos contentos, de seguro. Ahora hay que escuchar con los grupos técnicos qué es lo que va a pasar o cuáles son las proposiciones, pero no queremos ver esas entrevistas como estamos logrando observar en este fin de semana, donde todos los canales de televisión, canales de televisión de la capital, como Panamericana, América Televisión, o los representantes de Willax, el diario El Comercio, es decir, se han unido, como siempre, la mermelada de empezar a decir que lo mejor que tenemos es Keiko Fujimori. Y nos estamos dejando vencer por las ideas, las opiniones y lo que esperamos que en algún momento algún medio de comunicación haga las preguntas necesarias a todos estos representantes. Como en la izquierda se quiere deslindar ahora el señor Roberto Sánchez, que sigue siendo congresista, que es parte del pacto delincuencial. Y si hablamos del pacto delincuencial, Fuerza Popular también con Keiko Fujimori y todos sus sinvergüenzas y chupamedias que están ahí en el Congreso han hecho las leyes pro crimen. Asesinan, matan, extorsionan y no hay cómo meterlos presos. Estamos a la deriva, pero salen con el viejo cuento. Ah, sí, nosotros vamos a vencer como mi padre venció al terrorismo. Esa es una mentira. ¿Cuántas veces les tenemos que decir quien derrotó a las hordas terroristas y genocidas de Abimael Guzmán fueron nuestras rondas campesinas en el interior del país? Mucha gente no conoce realmente la realidad que poco a poco estaremos dando a conocer. Lo mismo que diríamos estando al lado de Antauro Humala de Juntos por el Perú, un fumón, una persona que empieza a decir que vamos a matar, asesinar, es decir, estamos llenos de sinvergüenzas. Hay en el balance que tenemos ninguno de los dos, pero aquí hay que buscar al menos malo. Pero definitivamente para nosotros, especialmente para nosotros que somos aquí al frente, les decimos que Keiko Fujimori no merece nuestro voto. Pero vamos a ver, ustedes tienen todo el derecho de elegir a quien les convenga. Pero de la vida y la experiencia que hemos tenido de hace muchísimos años, hemos visto cómo estos sinvergüenzas de Keiko Fujimori y su gente han seguido gobernando. No le trazaron la ruta a Ollanta Humala cuando llegó a ser presidente. Quien gobernaba no eran los congresistas de Fuerza Popular, no eran los empresarios, que al final en estos momentos hasta ahora todavía siguen gozando las inversiones, dice, las agroexportaciones que no pagan los impuestos. O sea, los más ricos no pagan. Los más pobres vienen y te zampan SUNAT y tienes que pagar. Y si no, te confiscan. Esa es la única verdad que tenemos. ¿Cuántos millones cada 5 años aparece la señora Keiko Fujimori? Cada vez que quiere gobernar, nos viene a engañar y a decir a todos, no, nosotros estamos listos para gobernar, pero cada 5 años aparece como el oso hormiguero, el oso dormilón, que en la época de invierno se va, después de tragar bien, se va a guardar y después aparece cuando ya el sol aparece de nuevo. Se va en una época de invernadero, pero la señora Keiko Fujimori se va por 5 años. ¿Por qué estamos hablando esto? Porque nos da, de alguna manera, rabia, enojo. Estamos mirando que los canales de televisión de la capital
todos ellos lo único que están mirando es ahora puro Keiko, Keiko, Keiko y Keiko. Nos tienen hasta la remaceta. La señora Keiko Fujimori se va a provincia, se viste como paisanita o como gente de ese pueblo para decir que aquí estoy con el pueblo. Con el pueblo no se está por un solo momento. Tu vestimenta no es mi cultura. Nosotros tenemos tradiciones y culturas, y no solamente para vestirnos como monje, para decir que somos monje, de ninguna manera. Eso estamos observando y nos van a querer engatusar. Lamentablemente tenemos que seguir hablando de los colegas profesionales de la comunicación o comunicadores sociales, o a los hermanos que tienen la afición de hacer noticias. Por favor, chequean, investiguen. No sean solamente agarran el canal de cualquier canal de televisión y todo lo que dicen es verdad. ¿No vieron que ya salen hasta darle la dirección a los de el otro lado, como a este sinvergüenza de Ugarte, que ahora ha amenazado a Curwen? Si ustedes no conocen quién es Ugarte, ese sinvergüenza que insulta, menosprecia y es gente pagada por López Aliaga. Tenemos muchas cosas que arreglar. Aquí no se trata de que en estos momentos tenemos que Keiko es mejor o que Juntos para el Perú es mejor. Los dos nos han puesto en esta disyuntiva de no saber qué vamos a hacer, por quién vamos a votar o quién es nuestro representante. Aquí tenemos que escuchar cómo lo van a hacer. Muchos nos proponen y nos dicen, ¿sabes qué? Yo voy a hacer, como lo dijo López Aliaga en su momento, en su campaña, que quiero hacer un aeropuerto desde Oxapampa hasta Frankfurt. Pero ¿cómo lo va a hacer? ¿Cómo se van a hacer los recursos? No nos dicen. ¿O cómo van a acabar con las extorsiones porque van a sacar los militares? ¿O por qué se están demorando? ¿O cómo vamos a hacer las carreteras? ¿Cómo vamos a hacer que cada vez que tenemos la información de que tenemos miles y millones de soles? Sí, es cierto, el Perú con las exportaciones tiene millones, tenemos dinero en la caja, pero últimamente, con estos conchudos del Congreso, prácticamente se está gastando el dinero de todos los peruanos. Tenemos a la señora Keiko Fujimori que se va a California, su gente como Miki Torres se va a Viena a estar gastando, dice, voy a recibir un curso de capacitación. Sinvergüenzas y conchudos se pasean con nuestra plata, con nuestro dinero, porque les paga el OMPE, ya le ha sancionado con más de cerca de 200,000 soles. O sea, estamos fritos pescaditos. ¿A quién vamos a creer? ¿A quién le vamos a decir y le vamos a buscar la verdad? Esperamos tener en cualquier momento las entrevistas que estamos proponiendo, pero si estuviéramos en Lima sería diferente. Pero vamos a tratar de comunicarnos, estamos buscando. Nosotros no vamos a rogar si quieren nomás, pero si no quieren, cumplimos con nuestro deber de invitarlos. Pero esta será nuestra información para que todos ustedes sepan por quién votar. No vamos a hacer chupamedias de decirle, ah, sí, qué bonito, ¿cómo vas a hacer? No, que vamos a agarrar esto, que vamos a tener el dinero, que vamos a hacer funcionar a Petro Perú. Delincuentes, todo el mundo usa su caja chica, como en los ministerios. ¿Quiénes estaban en los ministerios? ¿No estaba en el sector salud los integrantes de APP? Los integrantes de la señora Keiko Fujimori en estos momentos en Palacio de Gobierno, están mucha gente metido como sinvergüenzas, están metidos en los diferentes ministerios, usufructúan los sinvergüenzas de Perú Libre, los de Podemos Perú, los representantes de Somos Perú, todos ellos. Ahora, como no ganaron las elecciones, el pueblo le dijo, Manam, no queremos a ustedes. Ahora lo que están haciendo es meterse a los ministerios, esquilmar angurrientos delincuentes, congresistas y partidos políticos que lo único que saben es buscar sus propios intereses. La segunda vuelta ya se viene, pero lo que tenemos que hacer es investigar. No hagan rebote de los canales de televisión que son una verdadera mentira. Hay algunas notas importantes como esta, la que vamos a presentar. Los jóvenes han sido entrevistados a través de Punto Final de Latina Noticias. Cuando vemos que hay programas o reportajes interesantes, los vamos a tomar y vamos a nosotros a analizar. Se ha entrevistado a varios jóvenes de las regiones, de las universidades de todo el Perú. Les han preguntado porque estaban en una reunión.
han contestado de sus dificultades, de las regiones, de los pueblos. ¿Qué les falta? No solamente es tener universidades, sino hay que tener muy buenos maestros. Que no solamente es decir que hay universidad en este lugar, ellos hablan, los jóvenes, y no tenemos dónde estudiar, no tenemos todas las la calidad suficiente para salir muy, como muy buenos profesionales, que hay un disparejo entre la capital, entre las universidades de Lima y las universidades de provincias. Tenemos que estar en igual de condiciones. Tenemos que mirar que todavía tenemos falta de centros educativos en el Perú. Los jóvenes lo cuentan. Estos jóvenes lo dicen. ¿Y qué piensan o qué piden? ¿Y qué les preguntaría a los siguientes candidatos como son Roberto Sánchez de Juntos por el Perú y a Keiko Fujimori de Fuerza Popular? ¿Quieren escuchar las voces de estos jóvenes? Que hay más de 2 millones de votos, que el que quiere, el que logra capitalizar esos votos, de seguro va a ser el nuevo presidente del Perú. Con eso vamos a regresar en unos instantes a través de este primer programa internacional, directamente desde Denver, Colorado, Estados Unidos.

0: Bien, vamos a ver, aquí tenemos justamente las entrevistas que les hemos prometido a cada uno de ustedes con estos jóvenes. Pero vamos a ver, a estos jóvenes que durante tres intensas jornadas, sí, hace poco en esta semana que acaba de culminar, durante estas tres intensas jornadas, más de 750 jóvenes, líderes provenientes de universidades e institutos de todo el Perú, se reunieron en la 31 edición de CADE Universitario 2026, bajo la organización de IPAE. Esto es la acción empresarial. Este encuentro se consolidó como el epicentro del diálogo sobre la democracia y el futuro del país en un momento crucial de la coyuntura política nacional. Algunos de estos líderes, o sea, jóvenes universitarios estudiantiles, han sido seleccionados para ser los protagonistas del próximo debate presidencial, donde tendrán la misión de representar a la ciudadanía y formular preguntas directas a los candidatos que pasen a la segunda vuelta. Es importante escucharles a ellos y van a ver que las preguntas que ustedes no van a escucharle a los medios de comunicación y que deberían de tener en cuenta cuáles son las preguntas realmente que esperan los jóvenes en nuestro país. Recordándoles que usted está escuchando al primer programa internacional directamente desde Denver, Colorado, Estados Unidos. Agradecidos a nuestra cadena internacional directamente desde Denver, Colorado, Estados Unidos. Gracias a Radio Trueno en los 99.1 FM, Huancayo y Huancavelica. Radio Jaimar en el Callejón de Huaylas en los 95.1 FM. Agradecidos también a todos nuestros hermanos de Radio San Isidro, Radio Primavera en los 720 kHz de la amplitud modulada en todo Juliacapuno. Agradecidos también a nuestros hermanos de Radio Impacto en los 95.1 FM. Y gracias también a Moderna, Radio Papá en los 107.5 FM. Gracias, Perú. Bien, vamos a agradecerles también a quienes ya están en línea escuchando y están opinando. Aide Alvis Fernández, muchas gracias por estar en sintonía. Vamos a ver con cada uno de ellos. José Wilder López Chávez, Lucio Ramos Castro, Bernard, buen día. Aide Alvis Fernández, Norberto CM, José Antonio Alcazoros, Fernando Agustín Méndez Sánchez. Vamos por el otro lado, por aquí también está Guillermo David Apolinario Apeña. Ángela Ambrosio Castro escribe y dice: señor Marcelino, le dan duro a Castillo y a Roberto Sánchez, pero de Keiko nada, es una mansa paloma, ni lo mencionan a esta baja corrupta. Estamos totalmente de acuerdo. Los canales de televisión toditos les están dando cierto y eso no nos parece justo. Solamente a un grupo del partido político, a Castillo y Roberto Sánchez. Somos una alternativa que vamos a tratar de sopesar. O sea, le vamos a dar aquí tribuna a quienes también quieren participar y que el pueblo esté bien informado al respecto. Cierto, la mermelada empezó a mirarse. Estos angurrientos mermeleros, hombres de prensa, quieran o no quieran, esa es la verdad. Ángel Ambrosio Castro, señor Marcelino, muy buenas y saludos. Santos Caro Quispe, muchas gracias por estar en la sintonía. Vamos por aquí, a ver, también tenemos algunos que nos siguen escribiendo. Recordándoles que usted está con el primer programa internacional directamente desde Denver, Colorado, Estados Unidos. Bien, en unos instantes vamos a entrevistar en vivo y en directo al señor Rolando Velasco, quien es el candidato nacional de Acción Popular. Y hablaremos cómo fueron las elecciones este domingo que pasaron en todo Acción Popular en el interior del país. Y ahora sí, ustedes van a escuchar a los jóvenes y justamente le dice qué le preguntaría a usted si le tiene al frente algún representante, o sea, Keiko Fujimori o Roberto Sánchez. Y nosotros vamos a analizar y escuchen estas preguntas que le harían a los candidatos, que ningún medio de comunicación hace esas preguntas. Vean ustedes.
1: Aquí solamente nos encontramos jóvenes que ocupamos o el quinto superior o tercio superior o que hemos obtenido algún logro dentro de la universidad.
0: Micrófono abierto internacional con los jóvenes en el Perú. ¿Qué preguntarían a los candidatos presidenciales?
2: Me ha interesado bastante lo que es la parte del estudio, la parte del deporte y sacar siempre adelante mi región.
3: Somos los mejores alumnos y cada uno de nosotros tiene talentos únicos, distintos.
4: Yo estoy actualmente ingeniería industrial. Soy de la Universidad Católica Santo Toribio de Mogrovejo, USAT. Actualmente conocido como la Universidad del Papa, allá en Chiclayo.
5: Es un honor, la verdad, estar aquí frente a tantos compañeros que tengo, inclusive hasta competencias que hay, que me hayan elegido a mí para poder representar a mi universidad y a mi carrera.
6: Es una lucha constante para poder resaltar y poder llegar a la ciudad de Lima.
7: Ellos no son únicamente los mejores estudiantes de universidades e institutos, son además los protagonistas del siguiente debate. Tendrán enfrente a los dos candidatos que pasen a segunda vuelta. Los escucharán, los cuestionarán, les harán preguntas. Será el primer encuentro que los aspirantes a presidencia tengan con los jóvenes, con este bolsón de votantes que representan una porción electoral importante. Pero antes de este evento, nosotros queremos conocerlos a ellos, saber qué les preocupa, qué piensan y cuáles serán las principales preguntas que realizarán a los candidatos.
0: Sí, ellos van a estar en este CADE universitario. Estos son los muchachos que van a estar en los debates. Y es muy interesante de lo que ellos opinan. Y son de diferentes lugares, diferentes regiones del Cusco, de la Amazonía, de la capital, que parece que todos ellos tienen la misma idea, que en el Perú hay mucho por hablar, hay muchas cosas que nos prometen, pero al final no hay nada positivo. Vamos a ver, Jesús Gutiérrez escribe y dice: saludos cordiales, compatriota Marcelino, excelente información para el Perú y el mundo entero. Gracias también. Daniel Gil en sintonía. José Wilder López Chávez dice: desde Chota, Cajamarca, un abrazo para toda la gente de Cajamarca. También allá en la selva de Oxapampa nos dicen: tremenda sintonía, muchas gracias. Y a través de nuestros streamings y nuestros saludos a través de nuestras emisoras en señal abierta. Vamos a ver qué le preguntan y qué preguntarían a los candidatos presidenciales. Escuchen, porque esto es demasiado importante. Creo que son las preguntas que cada uno de nosotros haríamos a los candidatos. Ahí va. Micrófono abierto internacional desde Denver, Colorado, Estados Unidos.
1: He vivido 13 años en provincia y vemos una desigualdad tremenda. La educación en provincia no es la misma que encontramos acá en Lima y eso es muy preocupante, porque tanto mi educación como la de un niño que vive en provincia debería ser exactamente igual.
8: Tú que has vivido en provincia, ¿cuál es la diferencia que notas?
1: Los profesores. La capacitación que tienen los profesores en provincia y en Lima no son las mismas.
0: O sea, lo que está tratando de decir, que los maestros universitarios en provincias no es que sean malos. Lo que pasa es que no tienen la capacitación necesaria para que puedan impartir la misma información que ofrecen en la capital. O sea, hay una desigualdad tremenda la que nos hace ver este joven estudiante Betsabe, líder universitario. Vamos a ver a Belén Saavedra, otro joven líder, ahí va.
9: Podemos decir que mi realidad de siendo de Cusco es muy distinta a un estudiante de Lima, de Arequipa.
8: ¿Cuál es tu realidad como estudiante cusqueño?
0: Digamos, a ver, vamos a escuchar a la estudiante de el Cusco universitaria. Dice que es diferente. Vamos a escuchar cuál es la diferencia que hay.
9: Llegar a la universidad no es, digamos, que yo salga de mi casa y ya todo puedo tomar, digamos, el autobús para llegar hasta la universidad. No, sino tengo que caminar todavía hasta un cierto tramo para poder llegar hasta un autobús. Y por ejemplo aquí es diferente, que he visto que es que sales, tomas tu bus y ya llegas a la universidad, pero mi realidad es distinta.
0: Aquí tienes. Sí, lo que está tratando de explicar, que todavía en el interior del país tiene que tomar dos o un carro, pero que no está pues a la disposición que en la capital. Pero también en la capital tenemos un tremendo problema, el tráfico. Mientras de repente en las regiones se llega más rápido, aunque las ciudades como Huancayo, como Cusco, Arequipa, Trujillo, también el tráfico ha colapsado. Tienes que llegar, tomar con muchísimo tiempo, se pierden 2-3 horas para llegar a su centro de trabajos, a sus centros universitarios. Sigamos escuchando a estos jóvenes que nos están dando una realidad diferente. Tenemos a Nidia Condori, otro joven líder.
10: Diferentes oportunidades laborales y de crecimiento profesional. pero en la ciudad de Huánuco es mucho más dificultoso porque tiene universidades, tiene institutos, pero la gran mayoría de sus jóvenes ejecutan su carrera de manera limitada. O algunos terminan la carrera y no logran ejecutarlo porque no hay lugares adecuados para un desarrollo profesional.
7: Cuando hablan de...
0: O sea, lo que trata de decir, terminan su carrera y no saben qué hacer. Es como hay muchas carreras en la capital, ojalá podamos hacer un estudio de que hay carreras que ya no se deben estudiar porque está colapsado. Y por supuesto, si no tienes amigos para que ingreses al Estado, al estatus, como dice, para que pueda usted enseñar en las universidades, porque aquí viene el favoritismo de que papá es amigo del otro y de la gente como está en la capital. En provincias, todavía quizás hay oportunidades, pero hay pocos trabajos. Eso es lo que está explicando esta joven estudiante Ruth Aranda, otra joven líder.
7: De Perú todo el mundo habla de Cusco.
6: Dentro de lo turístico, dentro de lo turístico.
0: El que está hablando es ahora Joshua Velázquez, otro joven líder del Cusco, que le preguntan a ver qué hay con el Cusco en la ciudad, donde hay mucho turismo, pero ¿qué pasa con los jóvenes universitarios de ese lugar?
6: En cuanto a la educación dentro de Cusco, no lo hablan.
7: Claro, la sensación que tenemos la gente que no vivimos en Cusco es la plaza de
6: Machu Picchu,
7: Machu Picchu.
6: San Blas.
7: Pero es... la gente que vive ahí no la pasa tan bien.
6: Claro, no la pasa muy bien, porque nosotros tenemos 13 provincias y dentro de esas 13 provincias tienen anexos. Y obviamente sus dificultades son muy riesgosas.
11: Cuando nosotros estamos viendo las noticias de Arequipa, todos los días te levantas, escuchas balacera. Mataron. Y eso es algo que usualmente si tú enfocas a canales que están en la capital, no pasan las noticias. Y así...
0: Sí, lo que está tratando de decir, en Trujillo, en Chao, asesinan, matan, en Arequipa también asesinan, matan, extorsiones, pero no hablan los medios de comunicación, ¿cierto? O sea, solamente también las informaciones están dirigidas solamente en la capital. Este es un problema que se tiene de hace muchísimos años. Aunque tenemos la ventaja de tener el streaming o las noticias que vienen de diferentes lugares, pero algunas son tan falsas que no tienen credibilidad, y eso es un problema que se tiene que regular. Pero ustedes conocen quiénes son los medios que realmente informan con la verdad. Sigamos escuchando. También dice hay problemas en Arequipa, donde diariamente asesinan, matan, hay inseguridad y nadie dice nada y nadie hace nada. Vamos a ver, Fernando Agustín Méndez, Older Chávez Matías. Buenas, don Marcelino, luchemos por nuestro país. Eso es lo que tenemos que hacer. En estos momentos lo que nuestra lucha sería informarles lo mejor que podamos, sin engañarles. Martín Vergaray, en sintonía. Además, nuestra lucha también es diferente, porque tenemos 4, 5, 6, 7 canales en la capital que le están bombardeando a toda la gente solamente hablando de Keiko, que Keiko nos va a salvar, que Keiko hay que hacer la democracia, es decir, solamente un partido político, es porque simplemente todavía no se ha declarado al segundo ganador y que el día miércoles, según OMPE, a las 8 de la mañana, ya debemos de conocer quién es el segundo candidato que pasa con Keiko Fujimori. Sigamos escuchando a nuestros jóvenes. Luego tenemos también a la señora Delia Espinosa, que ha salido furiosa para decir las cosas que están pasando sobre su inhabilitación. Vamos a seguir escuchando a estos jóvenes del interior del país.
11: Es increíble porque el problema no solo está aquí en Lima, el problema también está en regiones. Entonces hay que saber descentralizarnos.
7: O sea, la misma sensación de inseguridad que sentimos en Lima también se siente en Arequipa.
11: Sí, se siente bastante. Y no nos parece no es un panorama en donde tú puedas crecer. Si tú quieres crecer, necesitas un ambiente seguro.
2: Ayacucho es un lugar donde varias personas sienten que su...
0: Ahí está otro muchacho universitario que asistió a CADE Universitario en este 2026 y está hablando de las cosas que sufren en Ayacucho. Adelante.
2: Vos no has escuchado, varios jóvenes sienten que en mi voto a veces no importa. Y pucha, me interesa bastante poder hacerles cambiar de que nosotros somos el cambio.
7: ¿Y por qué los jóvenes de Ayacucho sienten que su voto no importa?
2: Uno, porque en los años, hace 2 años atrás, Ayacucho fue en un lugar donde hubo más de 15 personas asesinadas. en esa matanza por el aeropuerto. Y a veces con todo este cambio de gobierno que hubo en todos estos 5 años, más de 10, prácticamente 10 presidentes, sienten de que no, su voto no cuenta a veces. Es por ello que a veces muchos estudiantes nos levantamos y a veces también nos tildan de rojos cuando en realidad no es así. Nos levantamos.
8: ¿Entonces cómo es?
2: Porque buscamos que todo se dé tal cual nos dijeron.
8: ¿Por qué crees que los tildan de rojos a veces?
2: Nos quieren tildar de rojos porque reclamamos nuestros derechos.
8: ¿Qué es ser un rojo?
2: Según ellos es ser una persona terruca, por decirse así, pero en realidad no es así. Nosotros alzamos nuestra voz para que nos escuchen y cumplan lo que realmente dijeron.
8: Y eso por lo general no pasa.
2: No pasa.
8: Ni en el mismo Ayacucho.
2: Ni en el mismo Ayacucho, ni en el mismo Perú.
0: Para que vean cómo Ataniel Martínez dice lo que sucede en Ayacucho, ¿cierto? Ahí, o sea, la gente está desmoralizada porque dice, yo voto por mi candidato y al final no respetan. O que asesinan y no pasa nada. Y si tú te levantas, sales a marchar, te matan, te asesinan. Y eso es lo que está pasando en el Perú. Y tienen muy claro la imagen. De seguro que ahora tenemos que hacer un trabajo más duro, fuerte. Y esperamos que más medios de comunicación se sumen a cualquier otro medio o cualquier otro streaming o cualquier otro programa para que informen. Háganlo. El futuro de nuestros jóvenes, el futuro de nuestros niños, el futuro de nuestros nietos está en nuestras manos. Que no cuenta nuestro voto, que sí cuenta. Imagínense ustedes que solamente hay una diferencia de 15 mil votos entre López Aliaga y Juntos para el Perú. Pero entre los tres, o sea, si estamos hablando de Keiko Fujimori, si estamos hablando de López Aliaga y también de Roberto Sánchez, entre los tres ni siquiera llegan al 60% de los votos válidos que se pueden emitir. O sea, hay un 40% de votos que pueden hacer la diferencia en la segunda vuelta. O sea, con mínima cantidad han salido elegidos, porque no es todo el Perú. Pero en esto se tiene la culpa de aquellos candidatos que han dividido prácticamente a los votos en el Perú. Estamos en esta disyuntiva. No hay que llorar. Hay que buscar ahora la solución. ¿Quién es el que nos va a convencer o quién nos va a dar las mejores propuestas? Aunque no creemos, pero tenemos que de alguna manera, no sé cómo, obligarles a que cumplan su palabra. Vamos a seguir escuchando. Gracias Fernando Agustín Méndez, Marco Antonio Damián Béjar, Mauro Calero, Marcela Mora Martínez. Mucha gente nueva en el programa. Gracias, gracias. Sigamos escuchando. La intervención en CADE Universitario en la capital. ¿Qué dicen nuestros jóvenes? Y la segunda vuelta.
12: Los candidatos que pasen la segunda vuelta los van a tener al frente y ellos van a responder las preguntas de ustedes. ¿Qué es lo primero que le preguntarías?
13: ¿Cómo haría para mejorar la calidad de vida y la salud en el país?
12: ¿Por qué te preocupa la salud del país? ¿Por alguna experiencia en particular?
13: Sí.
12: Cuéntanos.
13: Tuve a mi abuelo en cama. Hace 2 años falleció. Su diagnóstico fue un poco tarde. Fue algo que pudimos haber prevenido mucho antes. Entonces,
12: o sea, ¿tú sientes que el sistema de salud te deja con esa sensación de que se pudo hacer algo?
13: Pero no se hizo, exactamente.
12: Ustedes van a tener la oportunidad de...
0: Y esto es para que ustedes, los hermanos que nos están escuchando en el interior del país, creo que refuerza nuestro pensamiento desde hace muchísimos años. Aquí no vamos a ir en contra de las obras que se pueden hacer en el Perú, pero hay prioridades. Esta jovencita universitaria dice, le preguntaría, ¿qué harían por el sistema de salud? Cierto. Imagínense ustedes si los hemos manifestado. Estando en el Perú, hace ratos nosotros estuviéramos enterrados 7 pies abajo, 7 metros abajo, de repente boca abajo para no volver a salir. Porque aquí hay un sistema aquí en Estados Unidos... Y lo que se podría hacer en el Perú, aquí en Estados Unidos, tú te tienes que chequear constantemente al año, una vez por lo menos, para medir todas tus, chequear todo tu cuerpo, el aspecto físico. En el Perú, ni siquiera para que puedas chequearte o tienes un problema, no lo hacen. Tenemos maquinarias que se roban el dinero. Tienen un MRI, o sea, la resonancia magnética que podría salvar vidas, no lo usan porque se roban. Cuesta dinero, si no tienes dinero te mueres. O sea, no hay un sistema de salud de prevención. ¿Qué nos hacemos teniendo 50 campos deportivos? ¿Qué nos hacemos teniendo 50 universidades? ¿Qué nos hacemos cuando en el Perú estamos tragando y tomando agua contaminada, enfermándonos y no tenemos un sistema de salud? Viejo ese dicho que dicen nuestras abuelas y nuestros padres: sin salud, hijo, no vas a hacer nada. Hay que cuidar nuestra salud. Por eso estamos nosotros, igual que este jovencito o esta jovencita, estamos preocupados que en el Perú tengamos un buen sistema de salud, un sistema que nos atiendan, que realmente nuestros padres, nuestros abuelos, usted no tenga miedo de ir a un hospital, porque si va a un hospital, lo único que estamos pensando, me voy a morir, porque viene la contaminación, no te atienden bien, te miran como que fueras un arrastrado, salapastroso y apestoso, porque algunos no quieren a su profesión, y de seguro que hay muy buenos médicos y malos como en cualquier profesión. Pero mucha gente siente de que el sistema de salud en el Perú está por los suelos. Por eso no estamos en contra de los partidos políticos, estamos en contra de quienes dirigen esos partidos políticos. Sigamos escuchando qué más le preguntarían a los candidatos presidenciales. Benito Pucuaranga en sintonía. Adriano Quispo, el Larico, gracias.
7: De debatir con los candidatos que pasen a segunda vuelta, ¿cuál sería la primera pregunta que tú le plantees?
3: ¿Cuál sería su propuesta en cuanto a política exterior? Porque si bien estamos el Perú atravesando problemas, por ejemplo, políticos entre China y Estados Unidos, es importante para nosotros también establecer cuál va a ser nuestra posición, sobre todo para poder agilizarnos y movernos en el tablero internacional.
14: Mi pregunta sería, ante las propuestas que estás dando, ¿qué tan viables son esas propuestas? Y si estás viendo la realidad peruana, o has ido a ver la realidad peruana, o solo estás tomando en consideración un grupo de personas.
15: Yo les preguntaría el cómo piensan realizar lo que han propuesto.
6: Mi pregunta es muy simple: ¿qué es lo que han hecho por el Perú con lo que han tenido hasta ahora? Y con el poco poder o mucho poder que han llegado a obtener.
0: Muy buena pregunta, muy buena, con si han tenido el poder, por ejemplo, los de Fuerza Popular, han tenido representantes como congresistas hasta 76, ¿qué hicieron? Eso sería una muy buena pregunta. ¿O cómo van a hacer lo que proponen? Dicen, no, nosotros vamos a ayudar a los pobres. ¿Cómo? ¿En palabras? ¿Cuál es el programa? Realmente un equipo técnico que nos explique cómo van a arreglar. Por eso decimos, ahora se viene un momento donde el pueblo tiene que exigir, y su voto de ustedes no tienen que regalar. Decir nomás, oh, yo voto por Keiko, no, yo voto por Juntos por el Perú. Escuchen bien las propuestas, y aquí lo que vamos a hacer es simplemente tener a ambos lados lo mismo que estos jóvenes piensan y quieren hacer las preguntas, las tenemos, porque nos ofrecen puras mentiras. Sigamos escuchando a estos jóvenes universitarios que han estado reunidos, más de 750 universitarios, no solamente de las universidades, de los institutos superiores, y hablando en jornadas qué pueden hacer por el Perú. Sigamos.
6: A ver qué me responde.
16: He tenido la experiencia de trabajar acá en la capital y también en Arequipa, en mi provincia, ¿no? Y creo que hay una gran diferencia en los derechos laborales que se le puede dar a los jóvenes de la provincia y en la capital. Y me gustaría preguntar qué podría hacer para incentivar que haya esta formalidad, que se nos pague el sueldo mínimo, ¿no? Que de repente incluso también tengamos un seguro médico, ¿no? Que eso no nos garantizan a veces en la provincia, nos pagan cifras muy pequeñas, ¿no?
5: Lo que yo quisiera escuchar hoy en día son propuestas, son cosas que en realidad van a sanar nuestro Perú, porque nuestro Perú es un país que ahorita, por más de que no queramos, está enfermo.
10: ¿Qué oportunidades de salud ellos brindarían a las zonas alejadas, zonas rurales, zonas que demoras 1, 2 horas o 3 horas en llegar, o no tienen acceso a movilidad?
17: Sobre todo le voy a preguntar qué va a hacer para asegurar que nuestra economía siga manteniéndose estable. Independientemente a los lados, a los colores, ¿cómo van a llegar a un consenso para poder seguir avanzando como país?
5: Mi pregunta sería, ¿cómo piensan ustedes?

0: mostrando y cuáles son las bases estructuradas que está dando para nosotros poder confiar en él.
1: Yo iría por el lado de la educación. ¿Cómo llegaría a esas zonas rurales, a esos niños que no tienen teléfono, no tienen una computadora, que tienen que caminar horas o tienen que tomarse una lancha, como es en el caso de Iquitos, para poder llegar a sus escuelas? ¿Qué implementaría ahí para hacer más idónea la educación de esos niños?
2: Eso le preguntaría a esa
1: candidata. Así es.
3: 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Los jóvenes hablan sobre la segunda vuelta.
2: ¿Crees que los jóvenes empezarían a interesar por la política?
4: Yo creo que para llegar a los jóvenes hay que llegar a través de los medios que ellos consumen, ¿no? Que son redes sociales, TikToks, medios interactivos.
2: Pero hemos visto que eso ha fallado, ¿no? Hay un candidato que ha hecho su campaña full redes sociales.
4: Claro,
2: full,
4: pero hay que brindar contenido de valor, porque si brindamos contenido superficial, no va a llegar a nadie en realidad.
0: La mayoría de jóvenes está totalmente desinteresado en la política porque vemos un panorama tan mal, tan en un nivel tan feo, de que estamos viendo de que no hay solución, pensamos que no hay solución. ¿Y cuál es la respuesta? Mira, irnos del país. Ah, irnos del país, fugar. ¿Y el Perú en qué se queda? Somos un país tan rico, tan biodiverso, tanto de lo que podemos explorar, explotar, y no lo aprovechamos. Y como peruana, eso duele.
5: La democracia es algo muy clave y que un voto informado vale bastante. A veces nos va a costarnos informarnos, pero sí o sí, nosotros como jóvenes tenemos esa gran responsabilidad de votar por el Perú.
6: Espero que el próximo presidente nos traiga oportunidades tanto laborales como de desarrollo profesional.
7: Sabemos exactamente que el Perú no se va de la noche a la mañana a hacer un cambio al 100%, pero sí queremos ver promesas cumplidas.
8: ¿Qué esperas del próximo presidente?
9: Transparencia. He visto incluso mandatos cortos como el último que hubo, por más que duró pocos meses o por más de que ya estaba a puerta de salir o fue un mandato rápido, siempre tienen que meter la mano, siempre tienen que malograr, por así decirlo, su periodo de gobierno. O sea, no es tan difícil, creo yo, el poder hacer las cosas bien.